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13: A partir de la próxima semana, el grupo de jugadores de la Selección Nacional que trabaja con el señor Luis Fernando Tena en las instalaciones del Proyecto Gol se ampliará con la llegada de varios de los futbolistas que han dejado de tener actividad en el torneo guatemalteco. Después de la final, el grupo de jugadores se ampliará de cara a los partidos amistosos que jugará Guatemala en el mes de junio contra Austria, Ecuador y la República Checa.
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13: Jornada de la Serie A para el fin de semana, Roma contra la Lazio. El cómo juega contra el Parma, Génova contra AC Milán, Juventus contra Fiorentina, el Pisa recibe al Nápoles, el Inter de Milán contra el Hellas Verona, Atalanta Bolonia, Cagliari Torino, Sassuolo Lecce y Udinese contra Cremonese. Hay que recordar que el Inter ya es campeón, pero se definirá según esta última fecha los equipos y las posiciones para los puestos, para la UEFA Champions League, para UEFA Europa League y para la UEFA Conference League.
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Gente bonita, ¿cómo están? 18 horas con 8 minutos a través de Stereo Hits 96.7. Hoy iniciamos una nueva propuesta de todos los viernes, el programa con los pies en la tierra. Y es que en nuestras comunidades la agricultura no solo es una forma de vida, es el corazón de nuestras familias y el camino hacia un futuro más resiliente. Sin embargo, hoy más que nunca producir ya no es suficiente. Las condiciones del clima, los mercados y las oportunidades están cambiando. Y esto nos invita a dar un paso más allá. Diversificar nuestros cultivos no es solo una práctica para mejorar el suelo o asegurar la cosecha. Es también una estrategia para abrir puertas en el mercado, para reducir riesgos y para generar más y mejores ingresos para nuestras familias. El enfoque ASA nos propone algo muy claro: producir con visión de negocio, es decir, no solo producir bien, sino producir con calidad, de manera constante y con un valor que nos permita diferenciarnos de los demás. Hoy estaremos conversando sobre las y los productores, lo que pueden hacer para avanzar, desde cumplir con lo básico para entrar al mercado, lo que llamamos ventaja comparativa, hasta lograr destacarse y acceder a mejores oportunidades, lo que conocemos como ventaja competitiva. Y precisamente ese es nuestro tema del día de hoy: ventaja competitiva y ventaja comparativa. Sean bienvenidos a la frecuencia 96.7 y a su programa Con los Pies en la Tierra. Les saluda el Yonuila y los voy a estar acompañando hasta las 19 horas 7 de la noche. Hay mucho que aprender el día de hoy, porque no solo se trata de música, se trata de aprender juntos. Sean bienvenidos.

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1: Feliz noche, amigos y amigas de Stereo Hits 96.7. Es hermoso. Acabo de llegar de un largo viaje visitando las parcelas de muchos agricultores en el campo por todo el departamento de Alta Verapaz. He acompañado desde la madrugada esos momentos de esfuerzo, de intenso trabajo, también los momentos de pausa, del café y la sombra, el agua fresca, descanso para cargar energía, fuerzas para pronto seguir con todo, mirando pacientemente todas las etapas y momentos, la siembra, los plantines, las semillas, el cuidado constante de todos los cultivos, el café, el maíz, la espera de lluvia, los abonos, a veces las podas, trasplantes y, por supuesto, también las complicaciones, algunas plagas que nos toca controlar, la sequía, cuidar el suelo y sus nutrientes. Y poco después llega el momento más esperado, la cosecha. Al fin, la producción del café, del cacao, del chile, cardamomo, maíz y brócoli. Toda nuestra producción, el fruto de todos los esfuerzos de meses y a veces años. Luego se abre otra gran etapa, otro momento. Debemos buscar, mirar y encontrar el mercado. Para conseguir el mejor mercado para nuestra producción, debemos ver y saber cuáles son las ventajas de nuestro producto. Seguro tenemos ventajas, hay que descubrirlas. Existen principalmente dos tipos de ventajas: las ventajas comparativas y las ventajas competitivas. La ventaja comparativa es la capacidad que tienes de producir a un costo relativamente más bajo que otros productores u otras regiones. La ventaja competitiva es la capacidad de ofrecer productos de manera más efectiva que sus competidores. Seguro tenemos ventajas, hay que descubrirlas. Vamos a aprender y descubrir juntos en este programa. Bueno, toma tu tiempo, 18 horas con 13 minutos. Vengo cansado después de ir a visitar las diferentes fincas del departamento de Alta Verapaz. Estás escuchando Con los pies en la tierra a través de la frecuencia 96.7, pero no voy a estar solo. Hoy me acompaña acá en la cabina de Stereo Hits 96.7 y hoy es Radio 92.3. César Chenal, él es técnico en iniciativas de mercado de la Pastoral Social. César, bienvenido a Stereo Hits 96.7.
2: Gracias, Elio. Qué gusto estar aquí con ustedes y para compartir y hablar un poquito de lo que hacemos en el campo.
1: Y por ahí estábamos platicando con César ahí para que entremos todos en confianza. Y le decía, César, has estado en radio y me decía que desde muy pequeño iniciaste también en la radio. Y pues qué bueno, creo que regresar a radio y compartir con nuestra gente altaverapacense creo que es muy bonito.
2: Así es bonito volver a estar en un lugar así, ¿verdad? Después de tanto tiempo y uno se siente como en casa, ¿verdad?
1: Claro que sí, ahí está, ya es tu casa, ah. Stereo Hits 96.7. Bueno, y vamos a estar platicando acerca de la ventaja competitiva y ventaja comparativa con César Chenal. César, ¿qué te parece si iniciamos en materia con el tema del día de hoy?
2: Me parece muy bien.
1: Bueno, y por ahí surge entonces la pregunta, ¿podrías tú explicarnos un poquito acerca y de manera sencilla qué significa diversificar cultivos y por qué es tan importante hoy en día para las y los productores?
2: Muy bien, Elio. Bueno, déjame comentarte de que diversificar cultivos significa no depender de un solo producto, sino también sembrar diferentes cultivos en la misma parcela o durante el año. Esto es importante porque ayuda a proteger la cosecha, mejorar el suelo, asegurar alimentos para la familia y también generar oportunidades de venta. Si un cultivo falta por el clima o por el precio o por alguna situación que alguna plaga que nos afecte, ¿verdad? El productor tiene otras opciones, ¿verdad? Para sostener sus ingresos, más que todo en el área rural, que es un poquito difícil, ¿verdad? Esa parte de fortalecer la economía familiar es muy importante.
1: Y me parece muy interesante, César, que el día de hoy platiquemos acerca de eso, porque la economía de nuestro país pues está un poco afectando los bolsillos de los guatemaltecos, y con lo que el día de hoy vamos a platicar es precisamente ayudarles a los productores, a los y las productores, porque hay que tomar en consideración que son hombres y mujeres también que en el campo demuestran lo que todos los días posiblemente nosotros consumimos en casa.
2: Así es, y te doy un dato bien curioso. Fíjate de que en el proyecto en el que nosotros estamos trabajando, el 90% de los agricultores y agricultoras que tenemos son mujeres.
1: Qué interesante. ¿Verdad?
2: Entonces son ya no es únicamente el varón que va al campo a sembrar, sino que también va la mujer apoya al esposo para poder producir y llevar sustento para su casa,
1: ¿verdad? Y eso es bonito, ¿verdad? Que las familias estén unidas, y precisamente hoy es el Día Internacional de la Familia. Bueno, muchas veces se piensa que diversificar es solo sembrar, y creo que es más que eso, ¿verdad? Y entonces, ¿cómo se conecta la diversificación con el acceso a mercados? Que creo que es lo que muchas veces le interesa a los productores.
2: Muy bien, fíjate que diversificar no solo es sembrar más, sino es producir con estrategia. Cuando te digo esto es cuando un productor tiene diferentes cultivos, puede ofrecer productos durante mucho más tiempo a los compradores, cumplir con mejor con los pedidos que le hacen los compradores y entrar en nuevos mercados. Esa parte es la que abre el poder darle la oportunidad a los productores, ¿verdad? Además, algunos de los compradores buscan productos que tengan productores que tengan variedad de productos, ¿verdad? Y calidad, y que tengan un abastecimiento constante para no dejar a los futuros compradores sin el producto que ya están ofreciendo,
1: ¿verdad? Claro, porque muchas veces no pensamos en eso precisamente, ¿verdad? Creemos que solo son las cosechas, y lo que tú mencionabas, la calidad creo que es lo importante. Si no hay una calidad en el producto, muchas veces los posibles compradores obviamente no van a querer adquirir estos productos. Bueno, hoy estamos hablando precisamente acerca de la ventaja comparativa. César, ¿qué significa esto en la práctica para un productor o productora, el tema de la ventaja comparativa?
2: Bueno, la ventaja comparativa significa cumplir con lo básico para poder entrar y mantenerse en el mercado. Por ejemplo, producir con calidad, entregar a tiempo, tener suficiente volumen, cumplir con los acuerdos con los compradores, ¿verdad? Es demostrar que el producto es confiable. Esto quiere decir, ¿verdad?, que no solo es producir, sino claro, también ser responsables en esa parte, y eso habla muy bien del productor, ¿verdad?
1: Y en el transcurso de todos los programas, con nuestro programa Con los Pies en la Tierra, vamos a estar platicando acerca de estos temas. Y es que el día de hoy iniciamos con nuestro primer programa y queremos hacerle la invitación para que todos los viernes a partir de las 18 horas usted no se pueda perder el programa Con los Pies en la Tierra, porque vamos a estar hablando acerca de temas muy interesantes. ¿Qué te parece, César, si nos vamos a escuchar un tema musical? Yo creo que lo has escuchado, solo que el día de hoy es una propuesta. Hombres G con Morat. El tema musical lleva por nombre El Ataque de las Chicas Cocodrilo, y es que no espere usted el ataque de una plaga.
2: Así es.
1: Vámonos entonces con este tema. Recuerda que estás en sintonía de Stereo Hits 96.7 y tu programa Con los Pies en la Tierra.

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2: Hola, mi nombre es Norma Romelia Yashkalchuk. Soy de la comunidad Campur de Santa Catalina La Tinta. Actualmente soy participante del proyecto Camino a la Resiliencia de Pastoral Social y CRS. A través del proyecto he aprendido a diversificar mis cultivos y ahora siembro rosa de Jamaica. En un grupo de participantes aprendimos a transformar la rosa de Jamaica en bebidas, mermeladas, chamoy y esencia. Ahora vendemos productos a clientes de la comunidad y a la iniciativa Valle del Polochic. Agradezco a Pastoral Social, Cáritas, Diócesis de la Verapaz y a CRS por el apoyo que nos están brindando.
3: Y con un poco de ritmo. Bueno, seguimos platicando. Bienvenidos y para quienes se están conectando a Con los Pies en la Tierra, nuestro programa de todos los viernes a partir de las 18 horas. Y me acompaña César Argueta de la Pastoral Social. Y precisamente estamos escuchando un testimonial que me parece muy interesante, porque no solo es realizar el cultivo, sino que es enseñarles a sacarle provecho a los cultivos.
4: Así es, Eliu. Déjame decirte, te voy a contar un poquito acerca de Doña Norma, la que escuchamos.
3: Así que saludos ahí a Doña Norma, que nos está escuchando ahí en
4: seguramente Campo, ¿no? Nos sí. Está escuchando por allá. Saludos a Doña Norma. Pues fíjate que como proyecto, pues nosotros fuimos visitando a personas. Uh-huh. Y pues una de ellas fue Doña Norma. Ella tenía sus cultivos, frijol, arroz, maíz, esta parte, ¿va? Y no conocían de cómo trabajar la rosa de Jamaica. Y cabe mencionar de que pues se les enseñó cómo cultivarlo, cómo procesarlo. Uh-huh. A ellos solo se les dieron 4 onzas de semilla.
3: Oh, ya. Yeah.
4: ¿Verdad? Y ahora ya pues se siembran cuerdas y cuerdas de,
3: qué interesante,
4: de rosa de Jamaica, y la disecan. Uh-huh. Le ponen un proceso de secado a través de las técnicas que les hemos enseñado, y después de ello pues empezamos a comercializar la rosa de Jamaica así empaquetada y sí, todo, y la podemos encontrar ya con su etiqueta de Valle del Polochic. Claro. ¿Verdad? Pero tuvieron la iniciativa también ella y otras señoras de la misma comunidad, quienes empezaron a crear refrescos. Uh-huh. De Jamaica. Uh-huh. Y los venden bien fríos, congelados.
3: Sí, y más para esa área.
4: Y más para esa área. Y se venden como pan caliente. Sí, saca sí, un sí, lote y se venden. De hecho, hoy que yo bajé al Polochic, pasé por mi fresquito, me lo tomé, ¿verdad? Y otra vez para llenar energías. Pero sí, empezaron a hacer esas prácticas. Y créeme que gracias a Dios, pues ellas han tenido buena aceptación. No solo diversificaron sus cultivos, sino que también están transformando en bebidas, mermeladas.
3: Hay un aprovechamiento más.
4: Así es. Y tienen más rentabilidad, más ganancia con claro, esto, ¿verdad?
3: Y yo creo que es un momento oportuno también para hacer un llamado a las distintas empresas, restaurantes de nuestro departamento, para que podamos apoyar lo local.
4: Sí, ¿verdad? De porque hecho tenemos varias empresas que nos están apoyando, comprando, y estamos abriéndoles mercado en este sentido.
3: Y lo que mencionabas es de que ya vienen sellados, o sea, hay un control de calidad como tal.
4: Claro que sí, tenemos otra iniciativa en Peñel, ellas son mujeres que procesan harinas de yuca, camote y plátano. Y ellas pues ya tienen todo el conocimiento de cómo envasar con normas de inocuidad y toda sí, esta parte. Y les damos nosotros la Jamaica a ellas. Ellas la envasan, la limpian, la seleccionan, sacan la primera y la ponemos en un paquete para poderla ofrecer, ¿verdad?
3: Bueno, interesante, porque al final también se le enseña a las comunidades de que hay formas de poder generar ingresos, ¿verdad?
4: Apoyarse entre ellas más que
3: exacto. Todo
4: entre
3: las comunidades. Y es aquí donde surge entonces esta pregunta, que ¿cuáles serían los elementos básicos que un agricultor o agricultora debe cumplir para lograr esa ventaja comparativa y poder mantenerse en el mercado? Que creo que es lo que muchas veces nos cuesta, ¿verdad? Estar ahí en el mercado.
4: Así es, pero déjame comentarte los elementos básicos. Pues no son complicados, son muy sencillos, ¿verdad? Y la primera, pues, es planificar la producción, saber cuánto yo voy a sembrar y qué voy a sembrar. Mantener una buena calidad con el producto que yo saco.
3: Claro.
4: ¿Verdad? Producir de manera constante, este mes no voy a sembrar o la siguiente no voy a sembrar, ¿verdad? Porque eso corta también mucho que el comprador vaya

0: competitiva. Ese es el siguiente paso, ¿verdad? Después de producir bien, ¿cómo voy a competir yo? Ojo, la competencia no tiene que ver actualmente mucho con el precio, que es
1: claro.
0: Si voy a vender yo más barato, voy a vender más, no se trata de eso, ¿verdad? Sí, mato el mercado. Ahora los compradores, los consumidores están solicitando calidad y no les importa pagar un poquito más si van a tener un producto de calidad, ¿verdad? No solo se trata de cumplir, sino también de destacarse frente a otros productores por esto de la calidad que te comento, ¿verdad? Por ejemplo, ofrecer productos sostenibles o productos responsables con el ambiente, con valor agregado o producidos con participación de mujeres y jóvenes, que es muy importante porque se están involucrando en la producción familiar.
1: Sí.
0: Esto permite acceder a mejores mercados y obtener mejores precios. Y aquí no estamos compitiendo por vender más barato, quién va a vender más barato, sino quién está vendiendo mejor el producto.
1: Por supuesto. Y es que desde el enfoque del proyecto, ¿qué prácticas ayudan a que las y los productores no solo compitan, sino que se diferencien en el mercado? Que es parte de lo que tú me estabas mencionando, pero para que pudiéramos profundizar un poquito más acerca de ello.
0: Así es, fíjate que desde el proyecto con Pastoral Social y CRS, promovemos las prácticas ASA, ¿verdad? Esto quiere decir agua y suelo para la agricultura.
1: ¿Cómo no?
0: Como la conservación del suelo, el uso responsable del agua, la diversificación tanto de los productos, ¿verdad? La reducción del impacto ambiental, porque muchas personas, nosotros les hemos enseñado que no deben de quemar la tierra porque pierden nutrientes.
1: Claro.
0: Y dejar el rastro.
1: Y aparte eso se contamina el ambiente y todo eso.
0: Se contamina toda esta parte, hacemos mucho daño. Entonces nosotros les hemos enseñado esa parte, ¿verdad? De que tenemos que cuidar. Estas prácticas ayudan a que los productos tengan un valor diferente y sean más atractivos para los mercados. Y cabe mencionar que dentro del mismo Valle del Polochic también hay otras personas que no están dentro del proyecto, pero están produciendo también roce Jamaica. Ellos sí queman la tierra, no le dan el cuidado y sus producciones son muy deficientes. La de nosotros, pues gracias a Dios les hemos acompañado en todo esto a los productores y
1: se ven los resultados.
0: Tenemos muy buenos
1: creo
0: resultados.
1: Creo que eso es lo importante. O sea, no se está hablando de decir, bueno, no hagan esto porque es porque ustedes ya lo vieron, ¿verdad? Ya vieron cómo es en realidad este proceso que al final le ayuda en la calidad a cada una de las personas. Y entonces, desde el enfoque del proyecto, ¿qué prácticas ayudan a las y los productores no solo que compitan, sino que se diferencien en el mercado?
0: ¿Me podrías repetir, perdón?
1: Sí, claro. Es desde el enfoque del proyecto, ¿qué prácticas ayudan a las y los productores, no solo para que compitan, sino que se diferencien del mercado, que es parte, ¿verdad?, de buscar esa diferencia, de decir, bueno, yo le voy a comprar a Doña Norma o le voy a comprar a Don Juan, pero, no, Doña Norma tiene mejor calidad, ¿verdad?
0: Sí, las prácticas, como te vuelvo a repetir, serían que cuiden el suelo, que estén constantemente abonando el cultivo que tenga, poder ser.
1: ¿Hay un acompañamiento directo?
0: Hay un acompañamiento directo, hay técnicos en agricultura que les ayudan y les apoyan a la producción, ¿verdad?
1: Que es muy importante. Y es que la diversificación de cultivos, además de ser una práctica de conservación de suelo, y también mejora hay una mejora productiva, es una herramienta también estratégica para que las y los productores cumplan requisitos de calidad, que es lo que estamos hablando el día de hoy, que mantengan el volumen constante, aseguren presencia sostenida en el mercado, diferencien su producto frente a otros y reduzcan riesgos económicos, evitando depender de un solo cultivo y de un solo mercado. Y que además de ello generen valor agregado, combinando producción con transformación o presentación de diferenciada de los productos. Mejoren el uso de los recursos de la finca como suelo, agua y mano de obra durante todo el año, que es el resumen de lo que hasta este momento estamos hablando. Tomen su tiempo, 10:32. Quiero comentarles que ustedes también pueden participar con nosotros. Si tienen alguna duda, nos pueden marcar a través del 4096-8574. 4096-8574. ¿Qué te parece si nos vamos con un tema musical, César? Esto es de Ricardo Arjona y este tema musical lleva por nombre Mi País.

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1: ¿Y quieres aprender más sobre cómo proteger y mejorar tu suelo? Pues te tenemos una excelente noticia aquí con Los Pies en la Tierra. Y es que en el aula virtual de ASA puedes encontrar varios cursos relacionados a agricultura de conservación. Los cursos son totalmente gratuitos, están disponibles a todo momento y lo puedes hacer desde tu celular o una computadora. Y lo más importante, a tu ritmo, para que no te vaya quitando, como diríamos por ahí, un poco de tiempo. Y es que solo tienes que ingresar a Aula Virtual ASA, aulavirtualasa.com, y registrarte. Así de fácil, no te requiere bastante tiempo. No te dejes pasar esta gran oportunidad de aprender y mejorar tu parcela con las prácticas ASA. Y que el día de hoy, acá con Los Pies en la Tierra, te estamos invitando. Recuerda que todos los viernes a partir de las 18 horas tú te puedes conectar con nosotros a través también del 4096-8574. Me acompaña César Chenal y estamos platicando acerca de las ventajas competitivas y las ventajas comparativas. César, pues surge una duda también que por ahí nos están consultando, y es que ¿cómo contribuye la diversidad a reducir riesgos, especialmente en contextos donde hay alta vulnerabilidad climática?
2: Muy bien, fíjate que la diversificación pues puede llegar a ayudar a reducir riesgos, no solo porque no se va a depender únicamente de un solo cultivo. Por ejemplo, las personas que tienen maíz pues pueden sembrar frijol, pueden sembrar también jamaica, pueden sembrar, dependiendo del área donde quieran sembrar. Esta diversificación pues va a ayudar a que si hay una sequía o un exceso de lluvia o se caen los precios, porque a veces toca, ¿verdad? Que hoy bajó el maíz o bajó el frijol o se subió toda esta parte, ¿va? Otros o tener otros cultivos pueden sostener la producción y los ingresos. Además, va a mejorar el suelo y hace que la finca sea más resistente al cambio climático, más ahora que hace tanto calor y que no nos llueve. Esa parte del poder diversificar ayuda bastante al productor a que no tenga pérdidas, ¿verdad? Y no depender únicamente solo el maíz, por ejemplo.
1: Claro, y que hay prácticas buenas que se deben de utilizar ante este tipo de situaciones que se pueden dar, ¿no?
2: Así es.
1: Bueno, ¿y qué rol juegan las mujeres y los jóvenes dentro de una producción más competitiva y sostenible?
2: Antes era un poquito bien marcado que solo el hombre salía al campo a trabajar, ¿verdad? Y que pues la mujer se quedaba en casa a hacer la comida y a cuidar a los hijos, ¿verdad? Ahora las mujeres y los jóvenes son clave porque aportan nuevas ideas. Más ahora los jóvenes que tienen las redes sociales, TikTok, el Facebook y todo esto, ¿verdad? Que ya nos estamos tecnificando. Ellos tienen muy buenas ideas, pueden ver, tener ideas, adaptar ideas que vienen a través de las redes sociales y ponerlas en práctica, ¿va? Innovando y organizando para que los cultivos pues se puedan mejorar. Muchas veces las mujeres fortalecen la administración y la seguridad alimentaria, son las encargadas en las comunidades de preparar la comida, de darle la loncherita al esposo cuando se va al campo a trabajar, ¿verdad? Mientras que los jóvenes, pues, como te decía, pueden ayudar con la tecnología, vendiendo a través de las redes sociales, comercializando. Y estas son nuevas formas de producción que son un poco más sostenibles, ¿verdad?
1: Claro, porque al final es un beneficio para toda la familia.
2: Para toda la familia, ¿verdad? Sí, así es.
1: Y aparte, digamos, en este caso, si es el hombre el que sale, pues se siente apoyado por su esposa, por sus hijos, que creo que son importantes. Y que toda la familia vaya aprendiendo acerca de estas buenas prácticas, creo que me parece muy interesante.
2: Sí, así es.
1: 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Y ahí pues hay una experiencia muy, muy importante donde podrás aprender y sobre cursos relacionados a la agricultura de conservación, que creo que es lo más importantísimo. Y así rápidamente les voy comentando comentando que cuáles son las ventajas así competitivas que nos está hablando el día de hoy César. Te hago un resumen: promueve prácticas ASA sostenibles, reduce la erosión y mejora la fertilidad, contribuye también a la seguridad alimentaria, que es muy importante, y permite también ofrecer productos diferenciados, es decir, orgánicos y responsables. Y paso a paso conceptual para los productores, pues te puedo mencionar así: evaluar condiciones del suelo y clima, planificar rotaciones y asocios, identificar también una demanda de mercado, ¿verdad? Porque no solo se trata de decir yo quiero cultivar eso y porque eso es lo que quiero, sino qué es lo que se está pidiendo en el mercado.
2: Sí, así es, y de eso tenemos que tener mucha conciencia también como productores, qué es lo que se está vendiendo, uh-huh, ¿verdad? Si yo lo puedo producir, ¿cuánto me va a costar producir el cultivo que yo necesito, ¿verdad?
1: Y si tengo también el terreno, digamos, para poder cultivar eso, porque ¿cuánta es la demanda del producto que yo quiero sugerir?
2: Así es, las personas, al menos hay varias personas que tienen pues su parcelita donde siembran, uh-huh, y cuando se dan cuenta que no van a poder cumplir con la demanda que les está pidiendo el comprador, pues alquilan un terreno y sí, siembran ahí, ¿verdad? Entonces,
1: y que está bien.
2: Y está bien, pues, porque están conociendo el mercado. Claro. Y el producir sin conocer el mercado es muy riesgoso.
1: Ahora bien, esta pregunta pues me está surgiendo en relación a lo que platicábamos antes de ir al tema musical de Ricardo Arjona, Mi País. Era en relación a de que ustedes dan un acompañamiento, ¿verdad? ¿Hay oportunidad para que más personas se puedan sumar a ustedes? ¿O cómo es que se está trabajando directamente con este proyecto?
2: Nosotros con el proyecto pues tenemos varios eslabones, uh-huh, ¿verdad? Una metodología de abordaje que pues empezamos con las personas más vulnerables, uh-huh, ¿sí? ¿Verdad? Que pues son las que a través de las tormentas perdieron sus cultivos, ya no tenían, uh-huh, cómo invertir, o un deslave, una inundación, o bien sequías y pierden todo, ¿verdad? Entonces estas personas están en una fase de emergencia y nosotros como proyecto pues empezamos y nos enfocamos en ellas para sacarlas de esa emergencia y que empiecen una fase de construcción.
1: Ya.
2: ¿Verdad?
1: Perfecto.
2: Y ahí luego de la construcción llegamos a lo que se llama el crecimiento y luego para adelante la prosperidad, ¿verdad? Pero para eso tiene que pasar mucho tiempo, pero estamos...
1: Hay que tener paciencia.
2: Paciencia.
1: ¿Verdad? Pero con el acompañamiento de ustedes obviamente se reduce el tiempo a comparación, me imagino, de que ellos lo puedan hacer solos, ¿verdad? Porque aquí hay un trabajo directamente, como le decíamos, un acompañamiento técnico directamente con estos proyectos.
2: Pastoral Social y CRS se ha caracterizado por esa parte, ¿verdad? Uh-huh. Que el acompañamiento que se le da a los productores es profesional.
1: Claro.
2: Tenemos agrónomos que están ayudándoles. Tenemos.
1: Hoy están escuchando a César, pero detrás de César hay un montón de personas que están trabajando también.
2: Así es, y no solo agrónomos, hay personas que ven los animales, agropecuarios. Yo soy mercadólogo y estoy entendiendo toda esta parte, ¿verdad? Entonces,
1: claro.
2: CRS y Pastoral Social se han esforzado para darles acompañamiento de calidad a las personas.
1: Pues qué interesante. Tenemos que ir a una, pues, escuchar un tema musical de Gloria Estefan y este tema musical que lleva por nombre Mi Tierra, que creo que es muy interesante porque es nuestra tierra, es nuestro terreno, es nuestro espacio que hay que aprovecharlo. Así que escuchemos este tema musical.

0: Estamos escuchando a Gloria Estefan con este tema musical, Mi Tierra, que fue lanzado el 22 de junio del año de 1993 y que queda muy bien porque estamos platicando precisamente de la tierra. Y quiero hacerle la invitación a usted para que todos los viernes a partir de las 18 horas no se pierda el programa Con los Pies en la Tierra a través del 40968574. También puede sugerir algún tema que podamos tratar aquí, porque creo que de eso se trata, ¿no? De tener un acercamiento directamente con quienes nos están escuchando el día de hoy, productores, y lo hacemos con la intención de poder sugerirles una forma de poder hacer el sembrado, de que tengan mejor calidad de producción, como lo que estábamos platicando, César.
1: Así es.
0: Bueno, y ya casi vamos finalizando, nos quedan 10 minutos para puntualizar las 19 horas. Ya huele el frijolito, ya huele el huevito, el quesito, los plátanos fritos.
1: Ya nos está dando hambre.
0: Exacto, y es que César, en tu experiencia, ¿cuáles son los errores más comunes que cometen los productores cuando intentan mejorar su acceso a los mercados?
1: Ahí está. Creo que uno de los errores más comunes es producir sin conocer primero el mercado, ¿verdad? Saber qué se está vendiendo, saber qué precio están manejando, cuánto me va a costar producirlo. Eso es uno de los errores más comunes.
0: Así nos lanzamos al agua sin saber lo que vamos a hacer.
1: Así es, también sucede que algunos productores no planifican, ¿verdad? No mantienen la calidad de sus productos, no son constantes para producir, no cumplen con los tiempos de entrega que le dijo al comprador, mira, te lo tengo para el lunes, y qué si lo tenía para el viernes, no se lo entregó el lunes, ¿verdad? Esa parte son pequeños errores que a la larga uno como comprador dice, este no me cumple, mejor me voy a buscar otro lado,
0: ¿verdad? Se convierten en vez de errores en horrores.
1: Cabal. Otro es pensar que solo producir más garantiza las ventas. Si yo voy a producir más, no quiere decir que voy a vender más, sino que, y si estoy produciendo mal, no lo voy a poder vender. No me va a costar más colocar el producto, ¿verdad? Esos son los errores más comunes que pues yo puedo detectar y poderte comentar y decirle a las personas que no los cometamos, porque si no, no vamos a lograr tener un acceso libre a mercados, ¿verdad?
0: En ese trabajo técnico que ustedes realizan con quienes están siendo beneficiados con estos proyectos de ASA, sí se hace como ese estudio de decir, bueno, ¿cuáles son los tiempos de siembra, de crecimiento, de cosecha? ¿Cuánto tiempo lleva más para, pues, digamos, en este caso de lo que estábamos hablando acerca de la rosa de Jamaica, el tiempo de secado? Sí hay ese como para decirle, pues, al productor y decirle, mire, usted no se comprometa para que de aquí a un mes, porque en un mes no hay producción, digamos, por ejemplo.
1: Sí, de hecho, como bueno, la mayoría de personas que cultivan el campo, pues ya tienen de generación en generación se les ha dado este conocimiento, pero a veces el conocimiento es muy ancestral y no se tenía también toda esta estos conocimientos que nosotros como Pastoral Social y CRS les podemos brindar, ¿verdad? A veces no sembres porque no hay luna, ¿verdad? Aunque sí tiene que ver, pero no es tan así, ¿verdad? O sea, hay otros factores que influyen al momento de poder producir, y este acompañamiento se lo damos a los participantes del proyecto.
0: Pues qué interesante, y recuerda que la producción agrícola debe planificarse primero desde el mercado, producir bien con calidad y de manera constante que permita asegurar la venta y construir una ventaja comparativa. Una vez consolidado ese mercado, los productores pueden diversificarse o diferenciarse mediante innovación, diversificación y valor agregado, generando así ventajas competitivas que les permitan obtener mejores precios, acceder a nuevos mercados y mejorar la economía de las familias, que es lo más importante. Le doy así rápidamente algunas ventajas comparativas. Las ventajas comparativas se mantienen cuando el productor alcanza madurez en su modelo de negocio. ¿Esto qué implica? Obviamente una producción constante, que era lo que nos mencionaba César, costos de producción competitivos que permitan ofrecer el producto a precios adecuados sin perder la rentabilidad. Sin decir, bueno, voy a vender o más caro o más barato, porque ahí puede haber riesgo, ¿no?
1: Y eso es bien importante, fíjate, porque muchos productores no conocen cuánto están invirtiendo, y a veces dicen, bueno, invertí tanto en fertilizante, tanto en semilla, y y no ponen la mano de obra, que claro, es el trabajo de ellos. Y
0: es lo más importante.
1: Es lo más importante, ¿verdad? Y es lo más valorado.
0: Claro.
1: Y no lo ponen y terminan vendiendo mal su producto. El no conocer sus costos, el no conocer cuánto van a ganar, eso también dificulta bastante, ¿verdad?
0: Yo, Brian, yo me voy a atrever a decir esto, pero tú me puedes corregir. Y es que yo trabajé en cierta empresa donde vendían X producto. Y le sumaban a veces hasta el 300% para que hubiera una ganancia, ¿verdad? Porque creo que es lo que tú mencionas, ¿verdad? Que tiene que pensarse en esto, ¿verdad? No, porque no se trata de exagerar los precios, pero sí tener una ganancia, ¿verdad? Porque entonces un esfuerzo no va a valer la pena, un esfuerzo de meses. Y trabajar en el campo quiere ganas, porque estamos hablando de sol, estamos hablando de que tenemos que dejar caminar muchas veces de donde nosotros vivimos. Y es lo que tú mencionas, ¿verdad? Ponerle precio también a eso.
1: Sí, sí, cabe mencionar esa parte de que el poder conocer cuánto estoy invirtiendo es muy importante, ¿verdad? Nosotros dentro del proyecto tratamos de fomentar mucho lo que es el precio justo.
0: Claro.
1: ¿Verdad? Hay algunos productores que sí quieren, pues, salir de pobres, ¿verdad?
0: Como decimos, ¿verdad?
1: Pero nosotros tratamos de promover un precio justo para el productor.
0: Sí, ¿verdad? Porque posiblemente una empresa le puede comprar por la primera vez, pero después al comparar con otros va perdiendo clientes.
1: Así es. Nosotros tratamos de que ellos tengan una bonita ganancia, claro, y un acompañamiento de calidad.
0: Que es lo más importante. Bueno, ya casi vamos terminando, nos quedan únicamente 3 minutos para puntualizar las 19 horas, pero quiero darte unos datos así interesantes, que es lo que estamos hablando, la planificación de la producción, lo que permite mejorar la toma de decisiones, también una calidad estandarizada, volumen suficiente, cumplimiento de requisitos del mercado, que creo que es lo que hay que tomar en consideración, y productos con buenas propiedades, que estamos hablando de propiedades organolépticas. ¿Qué quiere decir eso? Color, olor, sabor y textura, como diríamos por ahí, un buen que solo de ver den ganas, ¿verdad? Porque a veces por lo que uno ve, por lo que uno siente, huele, creo que, y siente, creo que eso dice, yo me lo llevo, ¿no?
1: Así es, el tener un buen producto va a garantizar de que al menos, y te hago la pregunta a ti, ajá, ¿verdad? Por ejemplo, cuando vas al supermercado o al mercado, uh-huh, y ves dos
0: tipos. Yo soy de mercado.
1: Sí, yo también acompaño a mi esposa a hacer compras y ella es la que decide qué productos comprar y siempre busca lo mejor.
0: Sí, claro.
1: ¿Verdad? Entonces,
0: y no, en cambio uno de hombre dice, me llevo esto, ¿verdad?
1: Y ella a veces me dice, yo prefiero pagar un poquito más, pero sé porque me estoy llevando un muy buen producto.
0: Exacto.
1: Y tiene toda la razón, ¿verdad?
0: Por supuesto. Bueno, César, ya para ir finalizando, ¿qué recomendaciones prácticas le daríamos a un productor o productora que quiere empezar a producir con enfoque de mercado? Que creo que es una mentalidad que debemos de tener siempre y avanzar hacia una agricultura más resiliente.
1: Bueno, la primera recomendación que yo les daría, ¿verdad? Es como ya te lo había dicho, pues primero producir conociendo el mercado, ¿verdad? Saber qué se vende,
0: sí,
1: cuándo se vende y a qué precio se vende, porque tampoco voy a producir y voy a ni sacar los costos de eso. O sea, tener un precio justo por el producto que yo estoy ofreciendo, porque sé que estoy ofreciendo un producto de calidad. También es importante diversificar los cultivos, cuidar el suelo, trabajar con calidad, organizarse con la familia, cómo lo vamos a trabajar. Y adoptar prácticas sostenibles, prácticas sencillas que no requieren de mucho, claro, de mucho conocimiento y que son muy efectivas a la hora de estar produciendo. Y poco a poco, pues eso va a ir permitiendo tener una producción más resiliente, mejores ingresos, mayores oportunidades de mercado. Y, ¿por qué no? También para que las personas, pues, conozcan mi producto y que es un producto de calidad.
0: Por supuesto. César, te agradezco por habernos acompañado en este primer programa. Yo sé que no va a ser la primera ni la última vez que nos vas a acompañar.
1: Así es, gracias.
0: Yo creo que ya vas a formar parte directamente del programa con los pies en la tierra. Y pues hacerle la invitación a todos ustedes para que nos puedan escuchar todos los viernes a partir de las 18 horas. Y es que hoy hemos escuchado algo muy importante, que la agricultura del presente y del futuro no se trata solo de producir, sino de producir con estrategia. Diversificar cultivos nos ayuda a cuidar la tierra, a asegurar nuestras cosechas y a protegernos frente a los cambios del clima, pero que también nos abre oportunidades, que es lo que más queremos. Y es que para llegar a nuevos mercados, mejorar nuestros ingresos y construir un futuro más estable para nuestras familias. Entendimos entonces que cumplir con calidad, volumen y constancia nos permite entrar al mercado. Pero es cuando incorporamos prácticas sostenibles, cuando incluimos a mujeres y jóvenes y cuando apostamos por una producción responsable que realmente logramos diferenciarnos de los demás. Bueno, hemos llegado al final de este primer programa, César.
1: Cuánto gusto, Elio, de verdad, ha sido un gusto estar contigo y nos la pasamos bien.
0: Claro, sí, de eso se trata, y que también quienes nos están escuchando puedan sumarse también a esta conversación, ¿verdad? Que nos puedan decir, no, mire, yo estoy haciendo esto, ¿qué me recomienda? Porque aquí hay que aprovechar, ahí sí que hay que exprimir el conocimiento de César.
1: Y también quiero hacer la invitación, sí, a todas las personas que nos pueden mandar, si no pueden, un mensajito, con un mensajito, si tienen alguna duda, alguna consulta, pues aquí se las vamos a estar respondiendo. Y también poder, si tienen un, bueno, lo quieren hacer en vivo, ¿verdad?
0: Claro. También. Sí, a través del 40968574, vamos nosotros a escuchar este tema musical, que es el himno de este programa. Pero, y al regresar, pues ya damos el punto final.
1: Me parece.
0: ¿Te parece? Bueno, vamos pues. Vamos.

0: Y ese es el nombre del programa de todos los viernes, Con los pies en la tierra. Podrás sintonizarnos a partir de las 18 horas a través de la frecuencia 96.7. Recuerda que tú puedes ser parte a través del 4096-8574. Un saludo para quienes nos están escuchando a través del www.estereohits967.com. Y recuerda que también tenemos un aula virtual. 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Bueno, y de lo que estábamos hablando en relación acerca de cómo ingresar al mercado, estamos hablando de mercados, de producción, pero entonces creo que dejamos ahí una pregunta muy importante, que es, ¿cómo están ustedes apoyando a los productores a entrar al mercado? Porque no solo se trata de decir, bueno, háganlo, sino también asesorarlos, César.
1: Así es, fíjate de que nosotros como proyecto estamos apoyando al productor con todo lo que ya te había comentado, cómo producir estratégicamente, qué productos producir, cómo diversificar, y pues por lo mismo nació la necesidad, ¿verdad?, de conformar una iniciativa socioeconómica con los mismos productores para poder comercializar los productos de ellos a través del mercado. Esta iniciativa se llama Valle del Polochic. Ya tal vez ya vas a ir viendo un poquito más de publicidad aquí en Cobán sobre esta iniciativa. Principalmente estamos comercializando rosa de Jamaica. Ese es nuestro producto estrella, por así decirlo. Pero no solo comercializamos rosa de Jamaica, sino también tenemos miel. Vendemos maíz, frijol, arroz cuando es época de arroz, y semilla de arroz, y todo esto bajo la iniciativa, bajo la marca Valle del Polochic. Tratamos de buscarles un mercado seguro a precios justos.
0: Claro.
1: A precios justos. Esa es la forma en la que nosotros como proyecto estamos impulsando y tratando de encauzar a los productores a entrar al mercado de una forma estratégica.
0: ¿Qué es lo más importante? La estrategia, ¿verdad? Porque si no hay una estrategia, no hay buenos resultados.
1: Así es.
0: Bueno, César, hemos llegado ya hoy sí al final. No, es que habíamos dejado esta pregunta que me parecía muy interesante. Bueno, así que ya saben, Con los pies en la tierra es el programa de todos los viernes, donde usted nos podrá escuchar a través de Stereo Hits 96.7, y esto es gracias a CRS y Pastoral Social.
1: Así es.
0: Que tenga usted una excelente noche, pásesela muy bien. Yo regreso el día de mañana a partir de las 6 de la mañana para acompañarles durante este fin de semana a través de la frecuencia 96.7. Bendiciones para todos ustedes. Recuerden, la vida solo es una y hay que vivirla al máximo.

0: Llegamos al final del programa con los pies en la tierra, pero regresaremos el próximo viernes. No te lo pierdas. 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
1: Es la hora 19:40.
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1: Es la hora 19:47 minutos.
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1: Es la hora 19:57 minutos.

0: Es la hora 20, un minuto.
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1: Es la hora 20:15.
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1: Es la hora 20, 24 minutos.
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0: Hola, bienvenidos al Top Show Internacional esta semana, a través de los cientos de cuadrantes líderes hispanos que nos acompañan como en cada emisión en Norte, Centro, Sudamérica y Europa. Soy Karen de la Cerda desde México. Esta semana Maluma y Kany García superan 100 millones de streams con Uno Más Uno. Julieta Venegas mantiene tiempos dorados como un favorito en las playlists de Calma, acumulando más de 75 millones de reproducciones. Carlos Rivera y Alejandro Fernández consolidan Sin Despedida como una de las baladas más fuertes con más de 100 millones de reproducciones. Rawayana y Dani Lax crecen en el público alternativo con Bienvenidos a la Tierra, superando 45 millones de streams. Y Cristian Nodal arrasa con Incompatibles, destacando en el regional pop. De esta forma, arrancamos con la posición número 15 esta semana.
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0: Kany García ha incluido el tema en dinámicas donde el público canta el coro completo durante sus shows. Uno Más Uno ha comenzado ya a posicionarse en las listas de Love Songs 2026 de plataformas digitales. Este sencillo ha superado las 100 millones de reproducciones globales. Esta semana Uno Más Uno pierde un puesto y cae al número 15 de la lista.
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2: Julieta Venegas ha logrado que el tema Tiempos Dorados se mantenga constante en las listas editoriales de Focus y Calma. Ha superado 75 millones de streams en Spotify y ha tenido un incremento en escuchas durante los horarios matutinos. Continúa posicionándose como uno de los temas más estables y esta semana Tiempos Dorados de Julieta Venegas ha perdido 2 posiciones y con ello ha caído al número 14 de la lista. 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
2: Carlos Rivera ha compartido contenido donde fans dedican el tema en conciertos. Sin despedida, ha superado 100 millones de reproducciones combinadas. Este sencillo ha tenido presencia constante en rankings de radio en México y continúa consolidándose como una de las baladas más fuertes del momento. Sin despedida, pierde 2 puestos esta semana. Ha caído al número 13 del Top Show Internacional.

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2: Rawayana y Dani Lux han logrado posicionar Bienvenidos a la Tierra en las listas de indie latino en Estados Unidos. Han superado las 45 millones de reproducciones en Spotify y este sencillo ha sido utilizado en contenido visual artístico en redes sociales. Bienvenidos a la Tierra esta semana pierde 3 posiciones. Se coloca en el número 12 del Top Show Internacional.
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0: De regreso, más cambios de posiciones a través del Top Show Internacional.
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0: Gracias por continuar con nosotros en el Top Show Internacional. Desde México, soy Karen de la Cerda. En nombre de Carlos Jesús Frías, alias DJ Poncho, Jonathan Urbina, Juan Santoyo y Paco Correa. Aprovechamos este espacio para enviar un fuerte abrazo a toda la gente que nos sintoniza en Mexicali, Baja California, Norte México, a través de Stereo Vida 104.9. En Ciudad Castro, región de Los Lagos, Chile, al aire por Radio Chile. Gracias por estar con nosotros. Y por Fórmula Hit 101.7, llegamos a Valencia, España. Como siempre, un placer recorrer las 15 casillas favoritas de la música pop en nuestro idioma. A continuación, tenemos las primeras 11 posiciones de esta emisión.
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0: China ha mantenido Rosita dentro de sets en festivales internacionales de música electrónica. Ha superado 165 millones de reproducciones en Spotify y continúa presente en las listas globales de Urbano. Rauw Alejandro ha compartido momentos del tema en backstage y esta semana esta canción pierde 4 puestos. Ha caído al número 11 del Top Show Internacional.

0: Estos son algunos de los nombres que han cambiado la historia de la música. Y no hablo solamente del reggaetón. Jayco, Rauw Alejandro, Tiny. No hay que decir más nada.
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2: Kenia Os y Lola Índigo unen fuerzas en 50-50. Esta es una colaboración que mezcla pop y urbano con un toque bailable. El tema destaca por su energía fresca y una letra sobre relaciones donde todo debe ser equitativo. Desde su estreno, ha comenzado a posicionarse en listas latinas y tendencias digitales. 50-50 ingresa a nuestro conteo colocándose en el número 10. 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

0: 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Noveno lugar.
1: Matiz ha generado interacción con fans interpretando el tema en versiones acústicas. Hipotéticamente, ha superado las 85 millones de reproducciones en plataformas digitales. Este sencillo ha tenido presencia constante en listas de romance latino y justo esta canción pierde 3 puestos esta semana. Cae al número 9 del Top Show Internacional.

0: 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Número 8.
1: Shakira ha impulsado Algo Tú con contenido visual enfocado en baile y estilo de vida. Este tema ha superado las 140 millones de reproducciones globales. El sencillo ha sido incluido en listas de novedades del pop latino y continúa generando interacción constante en redes sociales. Algo Tú esta semana ha perdido 3 posiciones, cae al número 8 del Top Show Internacional.

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0: Estamos de regreso en el mejor conteo de la música pop en español a través de los cuadrantes líderes hispanos en Norte, Centro, Sudamérica y Europa. Soy Karen de la Cerda desde México. En Águilas, Murcia, España, estamos al aire gracias a la señal de Fórmula Hit 104.3. En Ciudad del Carmen, Campeche, México, por Radial FM. Y en Bolivia, Bolivia, por Radio Hit 98.5. Gracias por continuar con nosotros. A continuación, las 7 primeras casillas de esta emisión.
1: Séptimo lugar.
0: Quevedo ha compartido videos bailando La Graciosa junto a Elvis Crespo. Con ello ha generado gran interacción. Ha entrado en listas de fiesta y de verano en Spotify. El sencillo ha tenido fuerte crecimiento en reproducciones en España. La Graciosa esta semana ha ganado 5 posiciones y con ello se coloca en el número 7 de la lista.

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2: Sexto lugar.
3: Rauw Alejandro ha compartido el proceso creativo de Dando Vueltas a través de clips en redes sociales. El tema ha superado las 60 millones de reproducciones en plataformas digitales. El sencillo ha tenido crecimiento en listas de pop urbano alternativo y justo esta canción gana 4 puestos para colocarse en el número 6. 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
1: Luis Fonsi ha llevado el tema a escenarios internacionales en festivales recientes. Cambiaré ha superado 195 millones de reproducciones globales y el sencillo ha tenido un crecimiento en listas de pop latino en Europa. Feid ha compartido el contenido del tema en vivo y esta semana Cambiaré pierde un puesto. Ocupa el número 5.

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0: estamos al aire en el Top Show Internacional. Gracias por acompañarnos y por mantenerte en línea con nosotros a través de X, X, Twitter. Búscanos como @top-show. Gracias por estar con nosotros a través de los cuadrantes líderes hispanos en Norte, Centro, Sudamérica y Europa. Soy Karen de la Cerda desde México y en Alcalá de los Gazules, Cádiz, España, estamos al aire gracias a la señal de Fórmula Hit 107.9. En Corozal, Belice, al aire por Power Mix 90.7 y en Tapachula, Chiapas, México, en la frontera de este país, a través de EXA 91.5. Gracias por estar con nosotros.
1: 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Tercer lugar.
0: Kenia Os ha mantenido el tema Ruleta Rusa dentro de tendencias digitales gracias a su contenido visual constante. Ha superado los 50 millones de reproducciones en plataformas digitales y generado challenge de baile en TikTok. Esta semana, Ruleta Rusa pierde dos puestos. Cae al número 3.

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2: Segundo lugar.
3: Siddhartha ha comenzado a incluir visuales especiales de Escápate Conmigo en sus conciertos. Ha superado con este tema las 25 millones de reproducciones en plataformas digitales. El sencillo ha tenido crecimiento en listas de indie latino nocturno. Los fans destacan su atmósfera como una de las más inmersivas. Escápate Conmigo gana 5 puestos. Se coloca en el número 2.

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0: gracias por estar con nosotros en el Top Show Internacional. Estamos a punto de descubrir quién ocupa esta semana el sitio de honor. Soy Karen de la Cerda desde México para este conteo. Un fuerte abrazo para Usulutlán, El Salvador, a través de TNT Radio 95.3. En Alicante, España, al aire por Fórmula Hits 106.2. Y un abrazo al Con Estéreo 104.3 en Jiménez, Chihuahua, México. Antes de descubrir quién ocupa esta semana el sitio de honor, hagamos un recuento de las mejores posiciones.
1: Estos son los favoritos de la semana. Quinto lugar.
2: Por

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1: Cristian Nodal ha llevado el tema Incompatibles a presentaciones en programas de televisión en América Latina. Ha superado las 60 millones de reproducciones en plataformas digitales y ha tenido un crecimiento tremendo en Spotify México dentro del top regional. Esta semana Incompatibles gana un puesto. Ocupa el número uno de la radio en español.
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0: productor ejecutivo, Carlos Alberto Jesús Frías. Edición de Pro Tools, Juan Osantoyo Urbina. Imagen gráfica, Ana Ramos. Musicalización, Diego Machado. Creación y dirección artística, Paco Correa.
1: Gracias por habernos acompañado en el conteo musical más importante de la radio en español a través de los cuadrantes Líderes Hispanos en el Mundo. Como siempre, un placer recorrer contigo casilla a casilla los temas favoritos del pop en nuestro idioma. Tenemos una cita la próxima semana a través de los cuadrantes Líderes que nos escuchan y transmiten lo mejor del pop en español. Soy Karen de la Cerda desde México. Hasta entonces.
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1: Es la hora 22, 7 minutos.

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1: Es la hora 22, 13 minutos.

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0: 30 minutos.
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2: Esta semana, Maluma y Kany García superan 100 millones de streams con Uno Más Uno. 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Y Cristian Nodal arrasa con Incompatibles, destacando en el regional pop.
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1: Es la hora 22:41 minutos.

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3: Es la hora 22:49 minutos.

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1: Es la hora 22:53 minutos.

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0: cruzando la carretera, ¿ok?
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2: 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Esta semana, Maluma y Kany García superan 100 millones de streams con Uno Más Uno. Julieta Venegas mantiene Tiempos Dorados como un favorito en las playlists de Calma, acumulando más de 75 millones de reproducciones. Y Cristian Nodal arrasa con Incompatibles, destacando en el regional pop. 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
1: Hola, hola, ¿cómo están? 6 de la mañana con 14 minutos. Soy Eliu Nuila y ya estoy contigo para acompañarte hasta las 9 de la mañana.
0: Tenemos para ti.
1: Hoy estaremos hablando sobre el estado del tiempo, algunos consejos para disfrutar de este fin de semana y lo más importante, dándote color con Stereo Hits 96.7.
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1: Seis de la mañana con 28 minutos. Espero que te la estés pasando de lo mejor a esta hora. Buenos días, Guatemala. Buenos días, Cobán. Buenos días, Carchacha, Melco, Santa Cruz, San Cristóbal, Tactic, Tucuruta, Maula, Tinta, Senaú, Panzos. Saludos también. Buenos días, Chisek, Rachujá, Fray Bartolomé, Chal, Cabón y Lankín. Bueno, quiero comentarles así rápidamente que Billie Jean de Michael Jackson ha hecho historia nuevamente al convertirse en la canción más escuchada a nivel mundial en Spotify, con más de 6 millones de reproducciones diarias. 6 millones de reproducciones diarias tras el estreno de la película biográfica Michael. Este fenómeno, que ocurre 43 años después de su debut en el álbum Thriller en enero de 1983, representa el mayor posicionamiento del tema en la plataforma desde su llegada al mercado digital. El 15 de mayo, la canción alcanzó el primer lugar del ranking global de Spotify, acumulando 6.028 millones de reproducciones en tan solo un día. Este incremento sucede después del lanzamiento en cines de Michael, la biografía dirigida por Anthony Fuqua y protagonizada por Jafar Jackson, que debutó el 24 de abril de este año. Y es que hay que hacer mención que la película recaudó casi 97 millones de dólares en su estreno doméstico y superó los 217 millones a nivel internacional, estableciendo un nuevo récord para el género musical de biopics, de acuerdo con la estadística de la taquilla. Y es que ¿quién no iba a ver o querer ver la película de Michael Jackson? Además, hay que hacer mención de que Michael Jackson logró colocarse como el artista más escuchado del mundo en Spotify durante el último fin de semana de mayo del 2026, superando incluso a Bad Bunny, quien había dominado el ranking global durante años. Además, consiguió tener 16 canciones simultáneas durante el Global Top 200 de Spotify. Entre ellas, destacaron clásicos de Billie Jean, que alcanzó uno de los picos más altos del ranking. Además, y el himno, que siempre lo vamos a estar escuchando, de Thriller, que también se mantuvieron en posiciones fuertes. Es por eso que hoy vamos a escuchar este tema musical de Billie Jean de Michael Jackson, el año de 1982, en honor a ese logro de más de 6 millones de reproducciones. 6 de la mañana con 30 minutos, buenos días, buen provecho para quienes ya están desayunando para ir al trabajo.

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1: 6 de la mañana con 43 minutos. 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Tengo que hacer una pausa comercial, pero no le cambies, ya regreso con más del color de la música acompañándote durante este fin de semana. Tú puedes ser parte, obviamente, de la programación escribiéndome también a través de nuestro WhatsApp 40968574. Buenos días para quienes van ahí en el bus rumbo a la universidad. Fíjense ustedes que yo vivo cerca de un establecimiento educativo. No puedo decir el nombre, pues porque si no sería campo publicidad gratis, ¿no? Pero vivo cerca de un establecimiento privado y vean ustedes, cuando salgo desde muy temprano ya están los jóvenes ahí esperando que abran las instalaciones. Me imagino que vendrán de algún lugar lejano. Pero yo creo que esa es la actitud, ¿no? Que al final puedan querer superarse, que es lo más importante. Así que échale ganas, no te desanimes, no desmayes. Hay que estar ahí siempre con el pie firme, sabiendo de que lo que estás haciendo, mañana vas a ver los resultados. Así que, pues ya sabes. Voy a la pausa, no le cambies, ya regreso.
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1: Bueno, para los que son fanáticos, son amantes de la música de Luis Miguel, pues quiero comentarles que el día de ayer en horas de la noche, pues les dio un gran susto porque Luis Miguel fue hospitalizado. Y es que Luis Miguel está hospitalizado en Nueva York, Estados Unidos, reportó la periodista Helena Solano este viernes, el 15 de mayo. Y es que el cantante estaba acompañado de su novia Paloma Cuevas desde su ingreso a la clínica desde el lunes 11 de mayo, informó citando fuentes allegadas a la redacción. Y es que la colaboradora de El Gordo y la Flaca señaló que la hospitalización de El Sol sería por supuestos problemas cardíacos. Y es que El Sol de México fue ingresado desde este lunes en un hospital en la ciudad de Nueva York. Se encuentra en observación, dijo. En el show no se reveló el nombre del hospital en el que está internado Luis Miguel, sin embargo, se reportó que el intérprete llegó acompañado de su novia Paloma Cuevas y su asistente. Y es que según dijeron, me cuentan que no solo se ha despegado ni un solo momento, que ha estado con él toda la semana, al igual que un asistente, comentó Helena. En este hospital en el que se está quedando Luis Miguel, los doctores son de primera. Hay un trato muy especial, son doctores muy capacitados para este tipo de problemas cardíacos que tiene Luis Miguel, supuesta y alargadamente, por si él está en observación. Pero sí, dice, él está en observación y todo apunta a que podría salir la semana que viene, agregó. Y es que durante la emisión de este programa, El Gordo y la Flaca, no se reveló la causa de la hospitalización de Luis Miguel. Sin embargo, la creadora de contenido Jacqueline Martínez Chamonix reportó que tras sentirse mal, su novia lo habría llevado a revisión y según detectaron tenía un problema cardíaco, dijo. Ni Luis Miguel ni su equipo de trabajo reaccionaron de manera inmediata a los reportes de su hospitalización. Y es por eso que el día de hoy escuchamos este tema musical y desde aquí, desde Guatemala, le mandamos las mejores vibras al Sol de México.

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1: ¿Qué tal? ¿Cómo están? Buenos días, 7 de la mañana con 39 minutos. Nos separan únicamente 21 minutos para puntualizar las 8 de la mañana. Espero que te la estés pasando de lo mejor. Y fíjate tú que un 16 de mayo, un día como hoy, pero del año de 1974, nace una de las voces inigualables que, más que ser italiana, creo que ya es mexicana. Estoy hablando de Laura Pausini. Y es que comenzó su carrera con 18 años en el año de 1993, ganando el Festival San Remo, al que regresó el año siguiente, convirtiéndose en la cantante con mayores ventas de esa edición. Y es que su poderosa voz y capacidad técnica la encumbraron rápidamente como la nueva promesa de la canción italiana. Enseguida saltó al mercado internacional en numerosos países de Europa y América, alcanzando niveles muy altos de popularidad gracias a sus canciones grabadas en español, portugués, inglés, francés, alemán y catalán. ¡Ah! ¿Cómo no? Una artista como tal, ¿no? En 30 años de carrera ha publicado 20 álbumes, casi todos ellos en italiano y español, y ha vendido más de 70 millones de discos. También ha ganado numerosos premios en todo el mundo, entre ellos podemos mencionar un premio Grammy, 5 premios Grammys Latino, 6 World Music Award, también el Team Music Award, 4 premios Lo Nuestro, 4 premios del Festival de Viña del Mar, 2 premios Billboard o un premio Globo de Oro. Pues interesante, ¿verdad? Ustedes hoy, me imagino, va a estar celebrando

Laura Pausini. 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Y bueno, hablando de Laura Pausini, entonces, ¿qué te parece si nos vamos a escuchar un poco de ella, Laura Pausini, en un cover que dice Eso y Más?

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0: El tema musical de Plan B, Un Secreto en una versión remix. Acompañándote este fin de semana a través del color de la música. 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Pídelo en tu farmacia preferida. ¿Qué te parece si nos vamos con música de Natanael Cano con este cover de Juan Gabriel y esto que lleva por nombre Amor Eterno?
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esas no. Porque es muy temprano. Aquí estamos escuchando acá entre nos en una versión, bueno, ahí juntando las voces, Maluma, Grupo Firme y Pipe. Y es que es uno de los temas musicales que los presentaron en un concierto totalmente en vivo y que quedó grabado y que le ha gustado a muchas personas. 8 de la mañana con 11 minutos y nos vamos porque estamos complaciendo a Juan, quien nos ha solicitado estos dos temas musicales de Grupo Firme, y nos vamos ahora con Grupo Firme y Maluma de nuevo, solo que con este tema que lleva por nombre, Cada Quien. 8 con 11. Buenos días, buen provecho.

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8 de la mañana con 39 minutos. Espero que te la estés pasando muy bien a esta hora de la mañana. ¿Y cuál va a ser el estado del tiempo para este fin de semana? Para quienes quieren hacer planes, pues quiero comentarte que según lo que nos pronostica el Instituto Nacional de Sismología, Vulcanología, Meteorología e Hidrología, INSIBUME, para el día de hoy tendremos una máxima de 29 grados centígrados. Se espera que en horas de la tarde se puedan registrar algunas lluvias a eso de las 2 de la tarde, y estas podrían ir disminuyendo en el transcurso de la, pues, cómo van avanzando los minutos. La mínima de hoy fue de 14 grados, y es que sinceramente sí amanecimos con bastante frío, no sé ustedes, pero sí había bastante frío hoy en la mañana. Hasta, como decimos por ahí, hasta la lámina estaba sudando. Bueno, así que ya sabes, entonces para hoy se podrían registrar algunas lluvias, tendremos una máxima de 32 grados y va a haber un poco de calorcito. Y para el día de mañana, domingo, la máxima será de 33 grados, vamos a tener bastante calor, la mínima será de 19 grados centígrados, pero lo interesante es de que el día de mañana se van a registrar algunas lluvias con actividad eléctrica en varios puntos del departamento de Alta Verapaz. Así que lo tienes que tomar en consideración, especialmente si vas a viajar. ¿Y cómo va a estar la otra semana? Pues te comento así rápidamente. La máxima para el día lunes será de 34, es decir que vamos a tener el día más caluroso. La próxima semana va a ser el lunes. Hay posibilidad de algunas lluvias en algunos puntos del departamento. Para el día martes sí se esperan algunos chubascos y tormentas con actividad eléctrica. La máxima será de 31 grados y la mínima de 17. La probabilidad de lluvias es del 61%, entonces quiere decir que sí se van a presentar lluvias. Mientras tanto, para el miércoles tendremos una máxima de 30, una mínima de 16 y posibilidad

0: Posibilidad de algunas tormentas en algunos puntos. Para el día jueves, la máxima de 31, la mínima de 16, y posibilidad de una tormenta, especialmente en algunos sectores del casco urbano de Cobán, que son lluvias de temporada. Y para el día viernes 26 será la máxima, 17 la mínima. Tendremos algunos nublados con unas tormentas aisladas. Para el día sábado 29 la máxima, la mínima de 17, y tendremos también algunas lluvias. Para el domingo 30 tendremos actividad eléctrica con tormentas y chubascos. Estas tormentas estarán aisladas especialmente en horas de la mañana. Así se espera entonces el estado del tiempo para la otra semana y para este fin de semana. 8 de la mañana con 42 minutos. Quiero saludar ahí a quienes nos están escribiendo a través del 40968574 y quienes ya nos mandan su DPI. Solo faltas tú para participar en el sorteo de el pastel de Patsy, sabor de tradición. De pronto nos vamos con un tema musical que también nos solicitan, y este tema es de Belanova, que lleva por nombre Cada Que. Buenos días, buen provecho. Disfrutando de este fin de semana aquí en El Color de la Música.
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Nos separan únicamente 4 minutos para puntualizar las 9 de la mañana. Yo me tengo que despedir, pero regreso a partir de las 11 de la mañana. No te despegues porque ya viene el locutor fantasma para acompañarte en estas próximas horas. Y por cierto, te recuerdo que todavía tienes tiempo para poder mandar tu DPI o certificado de nacimiento si eres menor de edad al 4096-8574, porque a las 10 de la mañana estaremos sorteando un pastel gracias a Patsy Sabor de Tradición y Stereo Hits 96.7. Ya sabes entonces, 4096-8574. Me voy con este tema musical de Otra Como Tú de Eros Ramazzotti junto al único Karin León. ¡Buenos días! Y ya van ahí los señores rumbo a San Juan Chamelco, dice.

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8: Es la hora 9:03.
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Dios santo. Estamos en las 9:31 minutos en el fin de semana conmigo, el locutor fantasma, el que nos asusta de vez en cuando en la hit, si la oye, por supuesto. Más comunicación, ya lo saben, a través del 2303-4292, 2303-4292. Es el PBX directamente conmigo en la fantacabina de la hit, si me la oye. 9:31 minutos. Recuerden, hoy sabadito regalamos el pastel por cortesía de El Sabor de Tradición de Patsy y Stereo Hits 96.7, el color de tu música. Para todos aquellos y aquellas que están de Happy Birthday to You, que estén de cumpleaños en la semana que comprende, ahorita les digo, del domingo pasado, del 10 de mayo al día de hoy, sábado 16. Quien esté de cumpleaños o haya estado de cumpleaños, tiene la oportunidad de llevarse un pastelito por cortesía de los amigos de Patsy, con dos sucursales, una en Cobán, en el Centro Comercial Plaza Magdalena, y la segunda sucursal en San Pedro Carchá, en el Gran Carchá Centro Comercial. Bueno, sí que espero buena comunicación a través de la línea famosísima del WhatsApp, donde ustedes deben enviarme fotografía de su DPI o del DPI de la persona que desean inscribir. Y si es menor de edad, sí, siempre una fotografía, pero del certificado de nacimiento.

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Yo. Estamos en el fin de semana, en el Happy Weekend, conmigo, el que nos asusta de vez en cuando. Vamos haciendo buena comunicación a través de la línea del WhatsApp 4096-8574. ¿Les parece? Y así pasamos un súper, súper sábado chilero, ¿verdad que sí? 9:39.

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0: querían. Bueno, estamos en las 9:46 de la frecuencia líder 96.7 con el locutor fantasma de la Hits y me la oye. Buena comunicación a través de la línea del WhatsApp. Buena onda. Ahí ya vamos inscribiendo a dos personas para el delicioso sorteito del pastel cortesía de Paz y Sabor de Tradición. Buenos días, Anita, que estés bien. Bueno, quiero informar a la persona que me indica por acá que quiere que inscribamos a su cuñado, don Carlos Yatak, solamente que sí necesitamos comprobar con la fotografía del DPI de él que realmente esté contemplado o haya cumplido años en el presente, ¿sí? Entre la semana del 10 de mayo al 16 de mayo. Si está allí, dentro de estas fechas, pues lo vamos a escribir. Pero sí necesito que me mandes, por favor, una fotografía del DPI de tu cuñado, ¿sí? ¡Estamos! Y con gusto lo inscribimos.
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qué rico suena en versión bachata, ¿verdad que sí? La canción de Sebas Garreta con Dave Aguilar, Tanto la quería. Estamos a 5 minutos de las 10 de la mañana. Recuerden, ya vamos a hacer el sorteito delicioso. Es exquisito. Pastelito cortesía de Patsy, sabor de tradición. Y Stereo Hits 96.7, el color de la música. Sí, vamos a hacer el sorteo. Así que por favor, quienes hayan cumplido años o estén cumpliendo años el día de hoy, o cumplieron años el 10, el 11, el 12, el 13, el 14 o el día de ayer 15, pueden inscribirse y participar en el sorteo del delicioso pastelito.

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1: Ayer hicimos de Toby, sé que no te acuerdas.
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0: del ultimito que nos presenta el señor Maluma, extraído del álbum que se titula Loco por Volver. La canción con el señor BL. Maluma nos presenta Los Poderes, sonando conmigo en la Fanta Cabina cuando son las 10 de la mañana.
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3: Esta semana, Maluma y Kany García superan 100 millones de streams con Uno Más Uno. Julieta Venegas mantiene Tiempos Dorados como un favorito en las playlists de Calma, acumulando más de 75 millones de reproducciones. Y Cristian Nodal arrasa con Incompatibles, destacando en el regional pop.
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Vamos a dar unos cuantos minutos más para que se sigan inscribiendo para el sorteo del delicioso pastelito, ¿les parece? Vamos a adelantarnos para que usted que está en buena sintonía, siga en buena sintonía. Por supuesto. Estamos en las de... ¡Ay, Dios santo! No, permítame, muchacho, un momento, ahorita lo vamos a atender. Son las 10:11. Bueno, ya lo saben entonces. Vamos a dar un poquitito más de tiempo para que se logren inscribir más personas que deseen participar en el sorteo del delicioso pastelito cortesía de Patsy. Sabor de tradición. Por favor, a través del WhatsApp, el 40 96 85 74. Deben de enviar fotografía del DPI y tienen que haber cumplido años el 10 o el 11 o el 12, 13, 14, 15 o el 16. ¡Hoy! ¡Sí! Pilas pues, ¿eh? Y de repente se ganan el

0: Déjame entrar, musiquita, para seguir gozando del Happy Weekend, del fin de semana conmigo, el que los asusta de vez en cuando, el locutor fantasma. Estamos en las 10:15. Bueno, vamos a dar unos cuantos minutos más, ya se los vuelvo a repetir para que logren inscribirse y participar en ese sorteo delicioso. Sí, del pastel de Patsy, sabor de tradición, y Stereo Hits 96.7, el color de la música.
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Las 10 con 23 en el Happy Weekend, fin de semana conmigo, el que los asusta de vez en cuando, el locutor fantasma. Sí. Que la sigan pasando muy very nice con este musicón en el sabadito rico.

Kawasaki. Estamos en las 10:25, más comunicación 4096-8574. ¿Y qué dice Elsa? Elcita, como siempre, full sintonía ahí complaciéndole. Más adelantito, con gusto, con una canción de Leo Dan sonando, claro que sí, aquí, como siempre, con gusto, complaciendo, por supuesto. Vamos cambiando de género musical porque el fin de semana es así, ¿eh? Como siempre, la característica de la hits, variadito. Vamos con música al estilo del señor Xavi. Yo les recuerdo, tenemos hoy el sorteo del pastelito de Patsy. Ayer.

0: Óyeme tú, sí tú, que estás allí, bien, bien, bien prendida, bien prendido de la frecuencia 967 y 923 de Stereo Hits y Oye Radio. Empezamos en las 10 con 32 minutos. Luego del corte comercial se viene el sorteo del delicioso pastelito de cortesía, por supuesto. Cortesía de los amigos de Patsy, sabor de tradición y Stereo Hits 96.7, el color de la música. Así que pongan mucha atención porque ya viene el sorteo y si todavía les da tiempecito, manden la fotografía del DPI.
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Vaya, pues hoy sí me hicieron retroceder mucho, mucho en el tiempo, ¿eh? El cita complacida, el cita que anda haciendo por Pamplona. Así, así me puso en el WhatsApp, ¿eh? No sé si se equivocó o anda de paseo, de chamba, no sé. Pero bueno, ahí está, en buena sintonía. En buena sintonía, como siempre, el cita. Estamos a 20 minutos de las 11 de la mañana. Ya vamos a hacer el sorteo. Luego de esta viñeta, luego de otra canción. Y se viene el sorteo, sí, el sorteo del delicioso pastelito cortesía de Paz y Sabor de Tradición.

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Aquí va la guapísima señora Laura Pausini, en una versión así bien, bien, very cool.

0: solamente 15. 15 minutos y estamos en las 11 de la mañana. ¿Cómo están? ¿Cómo va la mañanita del día de hoy? Sabadito 16 de mayo del 2026, me pregunto yo.
1: Que Dios te bendiga.
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0: Sí, ya llegó el momentito especial del cumpleañero, de las cumpleañeras en la frecuencia 96.7.92.3 del Locutor Fantasma. Aquí vamos a regalar el día de hoy, en este preciso momento, un pastelito cortesía de Patsy.

0: La mecánica ya la saben, ¿eh?
1: Muy bien. Ok, ya saben la mecánica en nuestra tómbola digital. Sí, la tómbola. Así con buen ritmo, sabrosón, para este calor del fin de semana. Para todas y todos los cumpleañeros, felicidades de parte de Patsy Sabor de Tradición y de Stereo Hits 96.7, el color de la música. 10:47. Vamos a hacerle clic a nuestro sistema digital, nuestro sistema de cómputo, donde se ingresan los números telefónicos de las personas que inscribieron o que se inscribieron para el sorteo del día de hoy. ¿Ok?

0: Muy bien, ya tenemos por acá los últimos 4 dígitos del número telefónico. Es el 3679. Terminación 3679. Se lleva el pastelito el día de hoy. Cortesía de Paz y Sabor de Tradición. Vamos a verificar por acá en nuestro WhatsApp a quién le corresponde ese número que finaliza en 3679. Sueños invade tú, como la luna en mi cielo tú. Oh, qué bien, excelente. Bueno, la ganadora a quien inscribió a la señora Miriam del Carmen Pacay Caal. Miriam del Carmen Pacay Caal, que estuvo de cumpleaños el pasado 11 de mayo. ¡Qué bien, excelente! ¡Felicidades! Ya se llevaron el pastelito cortesía de los amigos de la Hitsi de La Oye y los amigos también de Patsy con 2 sucursales. La primera en el centro comercial de Plaza Magdalena de Cobán y el segundo allá en el segundo nivel del centro comercial Gran Carchá en San Pedro Carchá. Así que ¡felicidades! 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
1: Bueno, nos vamos al descanso, pero vamos a regresar más tardecito a las 14 horas 2 de la tarde. Y bueno, ya tenemos nuestra ganadora, una feliz ganadora del delicioso pastelito cortesía de Masi. Para una mami, por cierto, una mami en el mes de las madres, qué bien, excelente. Felicidades, cumplió años el pasado 11 de mayo del 2026, se llevan un delicioso pastelito. Y a ver, vamos a mandar el vale digital para que vayan a la sucursal que les indiquemos para decir yo me llevo este pastelito delicioso. Con permiso, vuelvo a las 14.

Bueno, yo como que no me quiero ir, ustedes, en serio. Ya me gustó el musicón del Happy Weekend del color de la música. Conmigo, casi, claro que sí, por supuesto. Yo vuelvo a las 14 con permiso. Chau, chaucito. Se quedan con el Mr. Eliu.

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2: ¿Qué tal? ¿Cómo están? Buenos días. De nuevo les saluda Leon Will a 11 de la mañana con 10 minutos y estoy contigo hasta las 12 del mediodía.
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2: Por supuesto, complacencias, acompañándote durante este fin de semana y lo más importante, música que nos dará color.
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2: Hola, hola, ¿cómo están? ¿Cómo están? ¿Cómo están? Buenos días, Guatemala. Y es que qué calorcito ustedes, estamos a 26 grados centígrados. Yo caminé como 2 cuadras, ustedes, si vieran cómo estoy. Ya me imagino aquellas personas que tienen que caminar bastante, y es que en realidad ustedes son dignos y dignas de admirar por el trabajo que realizan todos los días. Especialmente aquellas señoras que realizan las limpiezas de las calles de nuestro Cobán. Porque la verdad es que les lleva ahí sí que el sudorcito ese, pero sabemos que lo hacen con todo gusto y aparte pues porque hay que hacerlo, ¿no? Diría alguien por ahí, no es que quiera, sino porque la necesidad. Pero lo que hay que dar gracias a Dios es que hay trabajo, ¿no? Otra de las cosas que creo que también es un llamado para la población en general y es para todos. Y es que muchas veces no tenemos esa cultura de decir, bueno, me voy a guardar la basurita del chicle, del helado, de la golosina que me estoy comiendo. Y lo que hacemos es tirarla a ustedes. Yo no sé cuál es eso, cuál es la gana de hacer eso. Dicen que una ciudad limpia no es la que se limpia, sino la que nunca se ensucia. Así que sean bienvenidos. ¿Qué te parece si iniciamos con María Becerra, con este tema musical que nos dejan por acá? Y esto dice así. Buenos días, 11 con 11.
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Espero que te la sigas pasando a lo mejor. 11 de la mañana con 26 minutos. Este es El Color de la Música, disfrutando por supuesto de este fin de semana. Espero que te la estés pasando de lo mejor, disfrutando de este calorcito aquí en la ciudad de Carlos V. Y es que se vale disfrutar la vida. Y es que recuerda que la vida solo es una y hay que vivirla al máximo. ¿Qué dice Don John allá en Huehuetenango? Espero que te la estés pasando de lo mejor a esta hora de la mañana. Ya preparándose, me imagino, para ir al trabajo. Y es que es extraña Huehuetenango, ustedes. Y es que bonito Huehuetenango. Qué recuerdos aquellos, ¿no? Y recuerda que tú también te puedes comunicar conmigo a través del 4096-8574. 4096-8574, el número telefónico para comunicarte conmigo. Y recuerda buscarnos también a través de la red social de TikTok. Ahí estamos como Stereo Hits 967. Síguenos porque hay mucho contenido de tu interés. The Jackson sonando aquí con nosotros. En una versión mix. Excelente grupo, ¿no? Ustedes. Cuéntame, ¿qué estás haciendo a esta hora de la mañana? Aunque ya se siente el olorcito de ese almuerzo, me imagino, de las amas de casa. Un saludo también para ustedes. Gracias por la sintonía, El Color de la Música. 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Y eso me recuerda porque el tema musical de Michael Jackson supera los 6 millones de reproducciones diarias en Spotify. Le ha ganado a Bad Bunny. Y esto tras el lanzamiento de la biografía de Jackson.

Me tengo que ir a una pausa comercial así rapidísimo, pero ya regreso con más para acompañarte durante este fin de semana. Disfrutando de este calorcito. Dan ganas de... ¿de qué ustedes? De algo bien frío y amargo. ¿Y qué dice mi amigo Jackson Chiquín aquí en la zona número 3 de Cobán? Ahí en Farmavida nos está escuchando el muchacho a todo volumen. Dice que estudiando. Hoy tocaron clases virtuales, dice. Y que por cierto, el otro fin de semana va a ser la carrera. No les puedo decir todavía porque no me han autorizado, pero ya les voy a contar de qué carrera. Voy a la pausa, 11 de la mañana con 30 minutos. Ya regreso, este es el color de la música. Ay, calorcito tremendo.

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Y dice Manuel Turizo junto a Alejandro Sanz, ¿cómo sería? Imagínate cómo sería si hubiéramos estado juntos. ¿Cómo sería si nos hubiéramos dado la oportunidad? ¿Dónde estaríamos hoy? Pero el hubiera no existe, ¿verdad ustedes? Así que toca. 11 de la mañana con 45 minutos. Tengo que hacer una pausa comercial. No le cambien, ya regreso con más del color de la música. Acompañándote durante este fin de semana. Ah, miren, hasta el nudo en la garganta. Tremendo tu poder. Como diría el jefe por ahí. Esa tu música, vos. Y es que se vale estar románticos, ¿no? Ustedes. Y es que siempre he dicho que la música nos lleva, nos traslada, nos transporta a un lugar, un momento, un día, junto al lado de una persona, escuchando su voz. Díganme que no soy el único, por favor. O tan cursi soy yo. Voy a la pausa, no le cambies. Nos separan 15 minutos para puntualizar las 12 del mediodía aquí en El Color de la Música 96.7. El 40968574 disponible para que te puedas comunicar conmigo a esta hora de la mañana.

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1: Seguimos acompañándote este fin de semana. El reloj marca las 12 del mediodía con 7 minutos y es que tenemos una triste noticia para los artistas guatemaltecos. Les comento que la cantante guatemalteca Rebeca Morales Ortiz, conocida como artísticamente como Rebe Salsa, falleció la mañana de este sábado, según confirmó la Cámara de Locutores Profesionales de Guatemala. La entidad lamentó el fallecimiento del artista a través de sus redes sociales, donde destacó su legado en la música tropical y la locución nacional. Y es que se lee en la publicación de la Cámara de Locutores, en esta publicación que hicieron esta mañana, donde dice: voz inconfundible, intérprete excepcional y embajadora de la música tropical que con su talento y carisma dejó una huella imborrable en el corazón de Guatemala. Rebeca Morales Ortiz nació en Tiquizate, Escuintla, y desde pequeña mostró interés en el arte. Provenía de una familia ligada a la cultura y la creatividad. Su bisabuela, Vicenta La Parra de la Cerda, fue poeta, mientras que su abuelo José Cayetano Morales, conocido como Moncrayón, destacó como caricaturista. Y es que su carrera artística inició en el año de 1974, cuando tenía apenas 17 años, como integrante del grupo musical Tabú, interpretando baladas románticas y rancheras. Con el paso de los años, también participó en el teatro musical y producciones escénicas. A mediados de los años 80, decidió continuar como solista y encontró en la salsa el género que marcaría su trayectoria. Fue entonces cuando nació el nombre artístico Rebe Salsa, con el que ganó reconocimiento dentro y fuera de nuestro país. Uno de los momentos más importantes de su carrera ocurrió en el Festival América Canta, realizado en México, cuando obtuvo el primer lugar como intérprete con la canción Canta tu Despertar, y que además de su carrera musical también destacó en la locución comercial. Prestó su voz para campañas publicitarias de reconocidas marcas y obtuvo el título de locutora profesional en el año de 1983. Durante más de 46 años de trayectoria, Rebe Salsa se consolidó como una de las figuras más representativas de la música tropical guatemalteca y dejó una huella en los escenarios nacionales e internacionales. Y es por eso que hoy la recordamos, y que en paz descanse. Y la recordamos con este tema musical, Canta tu Despertar.

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1: ¿Y por qué no se vale disfrutar de este tipo de música donde la morrita aparece junto a Xavi y Karin León? Morrita es el tema musical. No te confundas. 12 del mediodía con 23 minutos. Te seguimos acompañando este fin de semana, donde las temperaturas siguen aumentando. Llegamos a los 28 grados centígrados y podríamos alcanzar hasta los 30, según el reporte de las autoridades del Insibume. No te expongas mucho al sol. Hay que hidratarse, pero de H2O, no de aquella que te gusta, ya tú sabes. Y yo poniéndote esta música, ¿no? Así que nosotros, ya sabes, el 40968574 está disponible para que te comuniques conmigo y complacerte con todo lo que tú quieras. Eso sí, musicalmente hablando. Vámonos con la morrita.
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18 años de Juan Magán, siendo las 12:45. El calorcito sigue avanzando, ustedes. Ya estamos a 29 grados centígrados aquí en la ciudad de Carlos V. Y por supuesto acompañándote para quienes están ahí disfrutando de San José la Colonia, donde dicen que nos tienen a todo volumen, pues muchísimas gracias. Ahí a quienes están disfrutando de un chapuzón. Como que ya nos volvimos ahí los fines de semana, siempre sintonizando la frecuencia 96.7. Y eso es bueno saberlo. Ahí saludos desde la tienda, dice que nos están escuchando y nos han sintonizado a todo volumen. Pues muchísimas gracias. No se vayan a exponer mucho al sol. Pero lo que sí es rico, César, es darse un chapuzón a esta hora. Asando la carne, dice. Es que bueno. Saludos ahí para la familia Rodríguez. Muchísimas gracias por la sintonía a esta hora del mediodía. Nos separan 15 para la una. Tengo que ir a una pausa, no le cambies.

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Bueno, así que recuerda, ya llegamos a las 13 horas en punto. Me imagino que ya están disfrutando del almuerzo. Me aprovecho para quienes están disfrutando a esta hora de la tarde, porque ya puntualizamos las 13 horas. Deseándote lo mejor este fin de semana y nosotros acompañándote, por supuesto, a través del color de la música. Recuerda que tú te puedes comunicar con nosotros a través del 4096-8574, 4096-8574, o también nos puedes buscar a través de nuestras plataformas de las redes sociales. Aparecemos en Facebook como Stereo Hits 96.7, somos la radio verificada, y también nos puedes encontrar en TikTok como Stereo Hits 96.7, donde nos podrás seguir y por supuesto no te perderás de todo el contenido que nosotros vamos subiendo todos los días a través de la frecuencia 96.7, acompañándote durante este fin de semana. Y por cierto, para este fin de semana se esperan bastantes conciertos en la ciudad capital. Ya compraste el tuyo también, porque Stereo Hits 96.7 también es, sí, en la capital. Hay varios conciertos, señor director, aquí en Coán. Pues el otro fin de semana usted va a ir a ver Viernes Verde, vamos a ver a Patechucho y también vamos a estar escuchando a Malacates, y estará el club. Ya puedes comprar tú también tus entradas que manda. Ah, los Cumbia Kings. Sí, es que en los conciertos de los 50 años de la carrera del Medio Maratón Internacional de Cobán estarán los Cumbia King, y ahí estará, por supuesto, la imagen, el sello de Stereo Hits 96.7, porque siempre estamos en los eventos importantes y en los eventos donde usted debe de estar. Así que también la invitación para que puedas adquirir tus entradas en los puntos ya autorizados por la organización. Este concierto se va a estar llevando a cabo en el Campito Minerva, y es que Campito, pero es un campo donde vamos a poder disfrutar porque hay más espacio, y es que según lo que han contado, allá han comprado sus entradas. No te quedes tú con las ganas de poder comprar la tuya. Seguimos con más.

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1: Ya tú sabes.

¿Cómo moverás esa cintura? Digo yo. 3:24. Y es que se baile, bailar. Fulanito nos trae chillando goma, goma. Van a tener muchos el día de mañana. Así que ya sabes, comunicarte conmigo a esta hora de la tarde, porque ya 3:24. Y seguimos con más de este ritmo. Ritmo tropical, ritmo para bailar, ritmo para disfrutar este fin de semana. Salucita, pues. Ahí en la zona número 8 dice que nos están escuchando a esta hora de la tarde con ese calorcito. Dice, ya casi llego. Nah, son bromas. ¡Ay! Nos vamos con Don Omar y esto que dice Danza Kuduro. Buenas tardes.

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1: 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Julieta Venegas mantiene tiempos dorados como un favorito en las playlists de Calma, acumulando más de 75 millones de reproducciones. Y Cristian Nodal arrasa con Incompatibles, destacando en el regional pop.
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Mambo. Yeah. Merengue Planet. Yeah. Yeah. ¿Qué haces los fines de semana? ¿Tú eres de las personas que prefiere quedarse en casa o eres de las personas que prefiere salir con los amigos, dar un paseo, salir con la familia? Yo creo que todo lo que tú hagas siempre lo tienes que hacer muy consciente y recuerda que los fines de semana pues se hacen también para poder compartir con los amigos. Aunque a veces es recomendable siempre darse un pequeño descanso para el lunes iniciar con las energías al 100%. Disfrutando cada momento de la vida. Y si tienes la oportunidad de poder salir, pues sal. No hay necesidad de llevar a tu familia a comer porque tal vez no hay un recurso económico. Pero sí a caminar. Yo creo que los momentos más importantes son los momentos que vas guardando con la familia. Los que van atesorando juntos. Ir al parque, ir a caminar. Cobán tiene varios parquecitos que son muy bonitos. Y ahora, por ejemplo, el Parque La Paz, en el Parque Bicentenario, ahí en la zona 8, es muy bonito y es muy recomendable para poder asistir. Nos vamos con este tema musical, lleva por nombre Fin de Semana de Dylan.

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Bueno, llega el momento de tenerme que despedir e irme al descanso respectivo. Y ahí sí que recargar energías y regresar el día lunes al 200%. Les deseamos lo mejor a todos ustedes. Ya viene el locutor fantasma para seguirte acompañando durante este fin de semana, porque el fin de semana todavía no finaliza aquí en El Color de la Música. Es más, apenas está iniciando. Recuerda que tú te puedes comunicar con nosotros siempre a través del 4092-8574 para que puedas tú también sugerir algunos temas musicales y disfrutar este fin de semana a lo máximo y darte color. Se esperan algunas lluvias en horas de la tarde y para el día de mañana, así que por favor, tómalo muy en cuenta, pero las temperaturas se mantendrán altas según lo que han dado a conocer las autoridades del INSIBUME. Así que ya sabes, te deseamos lo mejor. Soy Elion Huila. Bendiciones, que te la pases de lo mejor y recuerda que la vida solo es una y hay que vivirla al máximo, que eso es lo más importante. Disfrutar cada momento de la vida. Disfrutar cada momento con la familia, disfrutar cada momento con los seres queridos. Me voy con este tema musical de Shakira, porque Shakira nos dice loca.

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0: en el turno de...
1: En este vuelvo a la Hits y la Oye con el locutor fantasma de la Hits y de la Oye, por supuesto. Aquí estamos.
0: Tenemos para ti,
1: por supuesto, más musicón para seguir gozando de este día sabadito bastante caluroso. Y aquí está la música refrescante, por supuesto.
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1: Ya lo saben, sí, 40-96-85-74, para que disfrutemos de la tardecita de hoy, fecha 16 de mayo del 2025, con buena comunicación, 40-96-85-74. ¡Ay, Dios! Estamos en las 14 horas 2 de la tarde con 10 minutos.
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0: siempre con el 4096-8574. Hola, ¿qué tal? Buenas tardes.
1: Hola.
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0: Ya son las 14 con 14. Feliz día, sabadito, sí.

0: Hola, hello, ¿cómo están? Feliz tarde, ¿cómo estamos? ¿Ya están almorzando, terminando de almorzar o ya almorzaron? Espero que tengan un feliz provecho en este sabadito con el locutor fantasma, ¿sí?
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inconfundible. La guapísima Yadilin, la más viral, sonando con Todos Mienten. Estamos en las 14 con 28 minutos. Más comunicación en este fin de semana, por favor. Un mensajito de texto, mejor si es de voz, para que tengamos así una interacción más very nice. A través del 4096-8574 conmigo, que los asusta de vez en cuando. Ay, ay, ay. Y esto les encanta, ¿verdad? El musicón variadito. Es la original, la radio que te brinda todo. Todo lo que te gusta escuchar en la frecuencia 967 y 923.

0: vaya buey, vaya buey, vaya buey, para que siga gozando conmigo el locutor fantasma, el que te acompaña de aquí hasta las 16 y de repente un poquito más de tiempo. Vamos a ver qué nos dice el director de la radio. Si nos va a pagar horas extras en el fin de semana. Estamos en las 14:32, 4096, 8574 para que se comuniquen directamente a la Fanta Cabina.
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Sí, sonando conmigo en la Fanta Cabina, Maluma con la guapísima Shakira. 20 minutos y estamos en las 3 de la tarde. Súbale. Oh, sí. Seguimos con el musicón. Súbale un poquito más al radio. En el vehículo, en el taxi, en el camión.

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Yo. Estamos de las 14:52 en el Happy Weekend, en el fin de semana caluroso con el locutor fantasma. Pero aquí está el musicón refrescante en este verano que no se quiere terminar, ustedes, en serio. Y bueno, hablando de verano y de musicón y demás, de conciertos, recuerden que el próximo, 29, va a ser este musicón tremendo. De los Cumbia Kings, en vivo y a todo color con la radio oficial La Hits y La Oye.

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1: Así es, desde Cobán suena la hits en 96.7 y la oye 92.3, el color de la música. Buena onda, gracias por esa buena comunicación y preferencia a esta estación de radio que en el 2026 cumple 41. En el mes de septiembre que ya, como quien dice, rápido se va el año,

0: Vamos arribando a las 3 de la tarde en este musicón del fin de semana. Vaya, pues qué calorón, qué calorón. ¿Y quiénes están refrescándose por allí en algún balneario en buena sintonía conmigo? El locutor fantasmal que nos asusta de vez en cuando. En esa frecuencia líder que transmite desde Cobán para el mundo en www.estereohits967.com y en las frecuencias moduladas del 96.7 y 92.3. Somos el color de tu música. Ya vuelvo con el musicón.
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0: Ya tenía ratos, un buen tiempo de no escuchar esta versión remix de DJ Snake con el señor Balvin y Ozuna y demás compañía, Loco Contigo. Estamos en las 15 con 10 minutos. Más comunicación 2303-4292 o también a través del WhatsApp. Sí, el famosísimo WhatsApp 4096-8574. Y recuerden que este próximo 31 de mayo
1: medio maratón de Cobán
0: va a estar buenísimo.

por supuesto, el sudor y la gloria en este cincuentenario del Medio Maratón Internacional de Cobán. En este 2026 va a sonar aquí en la frecuencia 967 y 923, por supuesto, el Medio Maratón Internacional de Cobán. Y nosotros iniciamos la fiesta el próximo 25, así que por favor no se desconecten. ¡Bravo!

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1: Ya son las 15. Las 15 con 14 en esta variación musical.

Y se va a la fuga en esa versión buenísima, con buen ritmo para el fin de semana de Amiga Mía. Estamos en las 15, las 3 de la tarde con 19. ¿Y cómo están? ¿Cómo la están gozando, pasando en donde quiera que nos sintonicen? Buena onda. Mis amigos autobuseros que van hacia la colonia San José, la colonia, ahí están en buena sintonía. ¡Súbale al radio! 96.7, 92.3, allá en la zona del Polo Chic, ¿qué tal en Telemán City? Y ahí me imagino qué calor.

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Estamos de las 15 con 29 en el Happy, Happy, Happy Weekend. La variedad se hace presente. Yo sé que les encanta en el fin de semana caluroso. Y para quienes van ruta hacia el bello municipio de San Juan Chamelco, ahí van los amigos, ¿eh? Con la guapa

0: Salud, ¿eh? Que les caiga bien. En serio. Bueno, aquí estamos en las 15:33. En la frecuencia líder desde el departamento de Alta Verapaz en la cabecera en Cobán. Transmite 96.7 y 92.3. Estación de Cora Norza, Corporación Radial de Norte Buena Onda. A nivel internacional sabemos que están en fiel sintonía. A ver si se reportan, me mandan un mensajito a través del WhatsApp. Sí, 40 96 85 74, y me dicen, acá estamos en tal estado de Estados Unidos, de México, de Chile, de Colombia, en España, en fin, no sé, a través del www.stereohits967.com. Yo ya vuelvo.
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0: Es la canción de Sophie y la canción se llama Black Flashbacks, sonando conmigo aquí en el Musicón del fin de semana. Buena onda. Estamos en las 15:42.
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Ay, Dios. Somos de las 15 con 45 minutos. ¿Y cómo está el ambiente en las calles de Cobán, en las calles de San Pedro Carchá, San Juan Chabelco, Tactic,

0: Cristóbal, Santa Cruz, en Pururá también, buena sintonía, buena onda. Si están allá en la capital escuchándonos a través del www.stereohits967.com, buena onda. Ya lo saben, estamos aquí pendientes de ustedes para que sigan gozando del Happy Weekend.
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0: Cadera. Musiquita rica para gozar, para bajar, ¿sí? Lentamente y subir lentamente. Verá que sí, gozando con el locutor fantasma. En la frecuencia 967-923 conmigo. En esta tarde bastante ya, un poquito fresca. La temperatura ya descendió. Estábamos a 31 grados centígrados. Estamos ahora a 27. Sí, 27 grados centígrados, como siempre nosotros. Con Ben Musicón. Y recuerden que este próximo 31 se viene el Medio Maratón Internacional de Cobán. ¡50 aniversario! ¡Wow! Y el 29, Musicón Tremendo en concierto totalmente en vivo. Los Cumbia Kings y la radio oficial. Por supuesto nosotros, la Hits y la Oye.
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0: Así que por favor no se lo pierdan porque vamos a tener boletos de cortesía.

y con toque de ritmo brasileño. Brasileiro, nos vamos al descanso, con permiso, vamos a volver, no sé cuándo, pero bueno. Por eso me dicen que el locutor fantasma, que los asusta de vez en cuando. Estamos en las 16, casi las 4 de la tarde, en la frecuencia líder 96.7, 92.3. Se quedan con el buen fin de semana, como siempre, característica de la Hits y de la Oye, estaciones de Cora Norsa, con permiso. Que la sigan gozando, por favor, si van a salir de viaje, siempre hay que estar pendiente de la ruta, quien va conduciendo. Y para quienes son turistas y van ingresando a la ciudad de Carlos V, bienvenidos. Que la pasen super duper con la Hits y la Oye.

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9: Es la hora 16, 20 minutos.
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1: Es la hora 16:27.

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2: Es la hora 16:46 minutos.
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0: Es la hora 17:01.
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0: Es la hora 17:44 minutos.
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0: Es la hora 17:56 minutos.
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